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Mira, bebé, yo sé que tú bailas y todo, pero te voy a llevar a casa hoy.

0: 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De parte del John King, baby.
1: Hansel, la H, el de los ojos blancos.
0: Si tienes poder, no uses de él.
1: Raíme, Mike. Elegido récord.
0: Towers, baby.
1: Mueca, el cerebro, lo que le falta a estos cabrones. Raíme, André, el gigante. Baby, estamos activos. Dime, Baru. Loyalty forever como Kobe con los Lakers. Eternal Music.